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5: La maestra se debulle.
6: Cuando murió mi padre, dejé de estar contenta. Ya no salgo de la tienda de campaña. Antes salía, jugaba, me reía con él y hacíamos cosas juntos. La vida era normal. Pero ahora que ha muerto, siento que ya no hay vida para nosotros.
7: Miles de niños palestinos sufren graves secuelas psicológicas por la guerra genocida de Israel contra Gaza. Soldados israelíes confirman que recibieron órdenes de lanzar bombas pesadas sobre edificios habitados en Gaza, matando e hiriendo a cientos de civiles.
8: La resistencia del pueblo va a seguir, así como el acompañamiento de diferentes organizaciones que vienen a apoyar la lucha.
7: Integrantes del pueblo garífuna cumplen 2 meses de protesta frente a la Corte Suprema de Justicia de Honduras en demanda de respeto a sus territorios ancestrales.
9: Espero que esta movilización llegue a quienes todavía están indecisos y les muestre que estamos luchando por la educación, la sanidad y los derechos del pueblo brasileño. Durante el gobierno de Bolsonaro se reportaron becas esenciales para los estudiantes. Ahora nos preocupa que esas políticas continúen con Flavio Bolsonaro.
7: A 2 semanas de la segunda vuelta de las elecciones presidenciales en Brasil, Lula da Silva busca el apoyo del electorado que no votó en la primera vuelta.
10: The protests will go on.
11: Las protestas seguirán adelante. La juventud del país ha despertado. Exigen rendición de cuentas, exigen respuestas. Hasta que se establezca la rendición de cuentas, habrá protestas. Protestas repetidas, y no solo en Delhi. Habrá protestas en todo el país.
7: Y nueva movilización masiva en India, convocada por el llamado Partido de las Cucarachas. A continuación, detalles de estas y otras noticias en la edición de hoy del Informativo Pacífica. Acompáñenos. Ataques israelíes en la franja de Gaza han dejado muertos y heridos palestinos en el sur del enclave, reporta France 24. El lunes, 2 palestinos murieron cuando un dron israelí alcanzó varios vehículos en la ciudad de Rafah, destaca Radio Pacífica. En tanto, un ataque aéreo israelí el domingo mató a 3 palestinos que se encontraban en una tienda de campaña en la zona de Al-Mawasi, en Han Yunis, un área que Israel había designado como supuesta zona segura. El sábado, ataques israelíes causaron la muerte de al menos 5 palestinos en el devastado enclave. Mientras Israel mantiene operaciones militares, cientos de desplazados se han visto obligados a abandonar nuevamente sus refugios y moverse a otras zonas en busca de seguridad. La masacre persiste pese al alto el fuego del 2025. Sobre el terreno continúan los bombardeos, las evacuaciones y el deterioro de una situación humanitaria que sigue afectando a la población civil. Autoridades en Gaza denuncian que Israel ha violado la tregua más de 5.000 veces en ataques que han matado a casi 1.500 palestinos y herido a cerca de 5.200 desde octubre del 2025. En Gaza, la guerra también deja heridas invisibles. Uday Ghazi, corresponsal de Hispan TV, reporta sobre las secuelas psicológicas que siguen marcando a toda una población, especialmente a los niños.
12: Mientras el mundo conmemora el 10 de octubre como el Día Mundial de la Salud Mental, miles de niños gazatíes sufren graves problemas psicológicos. Han visto cómo sus familias eran asesinadas ante sus propios ojos, han quedado atrapados bajo los escombros y han sufrido la privación de sus necesidades más básicas.
6: Cuando murió mi padre, dejé de estar contenta. Ya no salgo de la tienda de campaña. Antes salía, jugaba, me reía con él y hacíamos cosas juntos. La vida era normal. Pero ahora que ha muerto, siento que ya no hay vida para nosotros. Ya no hay risas ni alegría. Nada es como antes.
13: En mi caso, perdí mi casa. Y al tercer día de la guerra, perdí a mis hermanos. 1 o 2 meses después, toda mi familia resultó herida. Y mis hijos lo vieron todo. También mi hijo resultó herido y tuvieron que amputarle una pierna. Antes, mi hijo ni siquiera sabía lo que significaba una amputación. Ahora, lo primero que dice es: «Mamá, me han amputado la pierna».
12: Por desgracia, el sufrimiento de estos niños va más allá de los trastornos psicológicos que padecen. También carecen de medicamentos necesarios y de centros adecuados para recibir atención. A pesar de los esfuerzos de los equipos que intentan ayudarlos, la falta de recursos esenciales, incluidos espacios seguros y estables, dificulta enormemente su labor.
14: Los niños de Gaza están sufriendo de una manera difícil de imaginar. Presentan trastornos y síntomas muy poco habituales, hasta el punto de que algunos de ellos ni siquiera aparecen descritos en los libros de psicología. Resulta difícil encontrar en otras partes del mundo una situación comparable a la que viven los niños de Gaza.
12: Para muchos de esos niños, el tiempo es crucial, ya que su estado requiere tratamiento inmediato. De lo contrario, seguirán sufriendo secuelas durante toda su vida y su futuro seguirá en juego.
15: Los problemas de salud mental que sufren los niños palestinos tras 3 años de genocidio son alarmantes. No solo ponen en peligro su futuro, sino que también dificultan su desarrollo normal. Esta preocupante situación plantea nuevas preguntas sobre las consecuencias de la guerra y el fracaso de la comunidad internacional a la hora de proteger a estos niños vulnerables. Huda Egazi, Hispan TV, Gaza, Palestina.
7: Soldados israelíes confirmaron al periódico Haaretz que recibieron órdenes de lanzar bombas pesadas contra edificios habitados en Gaza sin evacuar previamente a sus residentes, lo que causó la muerte y heridas a miles de palestinos. Sus declaraciones, publicadas en un reportaje el lunes, contradicen los dichos del ejército israelí, que ha afirmado reiteradamente haber advertido a los civiles de Gaza para que evacuaran. El diario israelí Haaretz señaló que el elevado número de civiles que el ejército israelí clasificó como daños colaterales no fue simplemente consecuencias de fallos o identificación erróneos, sino que respondió a una política de ampliar el uso de la potencia de fuego hasta el máximo posible. Personal de inteligencia y de operaciones con drones describió como flexibilización de las normas de selección de objetivos considerados terroristas, ataques autorizados pese al riesgo de causar cientos de bajas civiles y órdenes de no cuestionar sus misiones. Revelaron también un cambio drástico en el enfoque sobre la proporcionalidad y el uso de municiones pesadas y una relajación sustancial de las normas que regulan la muerte de civiles ajenos al conflicto, considerados daños colaterales durante los ataques. El primer ministro de Israel y prófugo de la justicia internacional, Benjamín Netanyahu, solicitó una investigación contra los miembros de las fuerzas de seguridad que participaron de forma anónima en el documental NASA y que acusaron al ejército de matar a numerosos palestinos civiles en la Franja de Gaza. El documental NASA se basa en los testimonios anónimos de 24 miembros del ejército y de los servicios de inteligencia israelíes. En la cinta exponen cómo las fuerzas israelíes matan de forma intencionada a numerosos civiles durante sus bombardeos contra el movimiento Hamás en la Franja de Gaza. En Estados Unidos, agentes de la Unidad de Investigaciones del Servicio de Inmigración y Control de Aduanas, ICE por sus siglas en inglés, allanaron el lunes la vivienda de la congresista demócrata Ilhan Omar en Washington, D.C., como parte de una investigación penal, afirmaron autoridades sin dar más detalles. Por años, Trump y sus aliados han acusado a Omar de cometer fraude migratorio y han pedido su expulsión del país. La legisladora, nacida en Somalia, llegó a Estados Unidos como refugiada cuando era niña. Años después obtuvo la ciudadanía y fue elegida congresista para la Cámara de Representantes por el estado de Minnesota. En el año 2019, junto a la representante de origen palestino, Rashida Tlaib, se convirtieron en las primeras congresistas musulmanas de Estados Unidos. Omar es una fuerte crítica de las políticas de Donald Trump y por años ha sido objeto de ataques racistas del mandatario estadounidense y del Partido Republicano. Al ser cuestionado sobre la redada del lunes, Trump dijo que no tenía nada que ver y que la investigación depende del Departamento de Justicia. La congresista Ilhan Omar calificó el allanamiento de su domicilio a 3 semanas de las elecciones, donde buscará ser reelegida, como parte de una campaña de desprestigio e intimidación política impulsada por Trump y sus aliados. Que no quepa duda, este es un intento de atacar enemigos políticos y de instrumentalizar a las fuerzas del orden federales. Durante 10 años, Trump me ha atacado con mentiras infundadas y campañas de desprestigio. Esta es solo la última escalada en su campaña de intimidación política. No me callarán, escribió Omar en redes sociales. Por su parte, el senador estadounidense por Vermont, Bernie Sanders, acusó a Trump de utilizar al gobierno federal para intimidar a sus adversarios políticos y silenciar a quienes discrepan de su administración. Una jueza federal ordenó a la administración Trump que deje de emitir anuncios televisivos financiados por el dinero de los contribuyentes que promocionan al presidente, al determinar que probablemente son ilegales. Los anuncios, que costaron millones de dólares, iniciaron en septiembre, en el marco de las elecciones de noviembre, donde los republicanos podrían perder ambas cámaras del Congreso. Un juez federal emitió el viernes una orden temporal para impedir la deportación de Oscar Belgal, el hombre de 28 años de edad que fue baleado el jueves por un agente del ICE en el barrio de Marble Hill, en la ciudad de Nueva York, reporta Democracy Now. La orden también prohíbe a los agentes federales trasladarlo a cualquier centro fuera de los distritos sur y este de Nueva York o del distrito de Nueva Jersey, a menos que el tribunal lo autorice previamente. Belgal manejaba su automóvil cuando recibió los disparos, con su hijo de 5 años en el asiento trasero, mientras agentes del ICE vestidos de civil con las armas desenfundadas. El sábado, cientos de personas, incluidas familias y niños, se concentraron en Herald Square para pedir el fin de las operaciones del ICE en la ciudad de Nueva York y justicia para las familias inmigrantes. En Houston, agentes del ICE atropellaron e hirieron a un hombre con su vehículo el sábado después de que éste intentara huir a pie. Un portavoz del ICE declaró que los agentes intentaban interceptar un vehículo en el que viajaban José Mendoza Cervantes, objetivo de la operación, y Miguel Parra Hernández. En imágenes de un video se observa cómo el vehículo del ICE atropella a Parra Hernández, que sufrió fracturas en ambas piernas. En otra acción de escandalosa crueldad, la administración Trump anunció la semana pasada que transmitirá en vivo la ejecución del psiquiatra del ejército Nidal Hassan, que mató a 13 personas en la base militar de Fort Hood, informa Radio Pacífica. Está previsto que sea ejecutado por un pelotón de fusilamiento el 3 de diciembre. El secretario de Guerra, Peter Hegseth, dijo en el canal de noticias de extrema derecha Real America's Voice News: "Nos aseguraremos de que la gente pueda ver el fusilamiento porque la población necesita entender que esto conlleva consecuencias graves". El fusilamiento de Nidal Hassan se convertirá en la primera ejecución pública en Estados Unidos desde 1936, cuando unas 20.000 personas en Owensboro, Kentucky, presenciaron el ahorcamiento de un joven negro tras ser condenado por presuntamente violar a una mujer blanca. El lunes, la Unión Europea llamó a las plataformas digitales que impidan la transmisión en directo de la ejecución por fusilamiento de Nidal Hassan.

0: El presidente de Ucrania acusó a Rusia de atacar 6 instalaciones energéticas horas después de que Trump anunciara un alto al fuego en ese sector. Volodymyr Zelensky dijo que los ataques hirieron a 33 personas y acusó a Moscú de incumplir la tregua propuesta. Sin embargo, Rusia no confirmó la supuesta tregua. Informa Lea Aurel.
1: En medio de la confusión, Moscú finalmente contestó. Tras el anuncio unilateral de Donald Trump el domingo, el Kremlin se negó a confirmar este lunes si estaba en vigor una tregua de los ataques contra infraestructuras energéticas, pero explicó que se estaban manteniendo contactos y que se revelaría más información a su debido tiempo.
2: En el Kremlin, tanto el presidente Putin como los responsables de otros niveles han afirmado en repetidas ocasiones que no queremos un alto el fuego, sino una paz duradera. Estamos dispuestos a hacer todo lo posible para lograrla.
1: El domingo, el presidente estadounidense se había anunciado de forma inesperada que Ucrania y Rusia habían acordado un alto el fuego en materia energética. Sin embargo, el mandatario ucraniano Volodymyr Zelensky no esperó la confirmación rusa para denunciar una violación de este supuesto acuerdo por parte de Moscú.
3: Inmediatamente después de la publicación, Rusia lanzó un ataque selectivo contra una central eléctrica en Kharkiv, lo que causó más daños a nuestro sistema energético. Quedó claro que Putin no lee Truth Social.
4: Putin does not read Truth Social.
1: El jefe de Estado ucraniano ha pedido un alto el fuego de 60 días con Rusia, con el fin, entre otras cosas, de poder organizar elecciones tras el llamamiento de Donald Trump a un cambio de presidente en Ucrania. Rusia respondió que aceptaría no atacar a su vecino solamente el día de los eventuales comicios. Por su parte, los ministros de Asuntos Exteriores de la Unión Europea aprobaron este lunes casi 1.600 nuevas sanciones dirigidas contra el complejo militar industrial ruso.
0: Arabia Saudita suspendió hasta el sábado las operaciones del Aeropuerto Internacional de Riad luego de que el fin de semana ataques de las fuerzas hutíes mataran a 13 personas e hirieran a más de 300. Por otra parte, las escuelas de Riad han cancelado las clases presenciales y han pasado a la modalidad de enseñanza a distancia por segunda vez en menos de un mes debido a la amenaza de ataques hutíes. Mientras tanto, medios afines a los hutíes informan que aviones de combate sauditas bombardearon el aeropuerto internacional de Sanaa y otros puntos en los alrededores de la capital yemení. Mohamed Al-Bukaiti es integrante del buró político de los hutíes.
5: El objetivo de nuestras operaciones militares contra instalaciones petroleras y aeropuertos, particularmente los situados en Riad, es enviar un mensaje a Bin Salman: ya no puede seguir agrediendo a Yemen desde una posición segura. También buscamos transmitir que continuar la guerra e insistir en la opción bélica ya no beneficia a Arabia Saudita y a la larga conducirá a la destrucción de toda la infraestructura saudita.
0: El lunes se realizaron nuevas protestas en India convocadas por el llamado Partido de las Cucarachas. Miles de personas marcharon en Nueva Delhi hasta el Tribunal Supremo para denunciar a la Comisión Electoral por eliminar del padrón electoral a más de 130 millones de personas en una medida que beneficiaría al primer ministro de derecha, Narendra Modi. Jesús Jure tiene el informe.
6: Miles de manifestantes marchan en Nueva Delhi hacia la Corte Suprema tras un fin de semana de masivas protestas y el arresto de miles de jóvenes, entre ellos los 3 líderes del popular Partido de las Cucarachas, que fueron liberados después de 24 horas de detención. La coalición exige la destitución del presidente de la Comisión Electoral, señalado de manipular las listas de votantes y beneficiar al partido del primer ministro Narendra Modi. La oposición revitalizada trata de capitalizar el descontento y la grieta que abrió el movimiento juvenil.
7: Tenemos dos demandas. En primer lugar, se debe descartar el censo electoral revisado y restablecer la lista electoral de 2024. En segundo lugar, el comisionado electoral jefe debe renunciar.
6: El fin de semana, las imágenes en pantallas de móviles y redes sociales mostraban cómo miles de manifestantes eran golpeados, arrastrados y llevados a la fuerza por la policía a centros de detención temporal. Las masivas protestas estallaron tras una revisión de las listas de votación, que eliminó a más de 130 millones de electores, más que la población de Japón. El diario Indian Express reveló que 2 comisionados disidentes objetaron formalmente las decisiones arbitrarias y unilaterales en la eliminación masiva masiva de electores en las listas de votación. Los líderes del partido de las cucarachas, detenidos el sábado y liberados 24 horas después, prometieron continuar con las manifestaciones.
8: The protests will go on.
9: Las protestas seguirán adelante. La juventud del país ha despertado. Exigen rendición de cuentas, exigen respuestas. Hasta que se establezca la rendición de cuentas, habrá protestas, protestas repetidas, y no solo en Delhi, habrá protestas en todo el país.
6: El movimiento juvenil es uno de los mayores desafíos políticos para el primer ministro Narendra Modi, en el poder desde hace 12 años, en los que ha logrado aislar y debilitar a sus oponentes.
0: A dos semanas de la segunda vuelta de las elecciones presidenciales en Brasil, Ignacio Lula da Silva ha reunido a decenas de miles de personas en masivos actos de campaña en varias ciudades del país. Las movilizaciones han congregado principalmente a jóvenes preocupados por el posible triunfo del ultraderechista Flávio Bolsonaro y buscan convencer a los 30 millones de personas que se abstuvieron de votar en la primera vuelta para que apoyen a Lula. Ronnie Curbelo reporta desde Recife, Brasil.
10: Miles de personas ocuparon las calles del centro de Recife. La participación de jóvenes, universitarios y familias fue una de las características de una manifestación que, según sus organizadores, superó los 80 mil asistentes.
11: Esta movilización es muy importante porque Lula sabe que cuenta con el apoyo de la gente. A pesar de las dificultades económicas, seguimos saliendo a las calles para demostrar que el pueblo está presente y que quiere un gobierno comprometido con los trabajadores y con quienes más lo necesitan. Tenemos esperanza de que las cosas mejoren.
10: Para los jóvenes, salir a las calles es también una forma de luchar por el futuro de Brasil y evitar que la extrema derecha vuelva al poder, defendiendo la democracia y los derechos conquistados.
12: Espero que esta movilización llegue a quienes todavía están indecisos y les muestre que estamos luchando por la educación, la sanidad y los derechos del pueblo brasileño. Durante el gobierno de Bolsonaro se reportaron becas esenciales para los estudiantes. Ahora nos preocupa que esas políticas continúen con Flávio Bolsonaro. Estamos aquí para defender la educación pública y la salud.
13: Lula sabe que cuenta con nuestro apoyo. Sabemos que hay dificultades, pero confiamos en que la situación va a mejorar. Estamos en las calles para demostrar la fuerza del pueblo, el esfuerzo de quienes trabajan duro y nuestro compromiso con un Brasil más justo y con los derechos de su gente.
10: El acto se desarrolla en medio de una disputa presidencial marcada por posiciones enfrentadas sobre el rumbo político y económico de Brasil.
14: Más allá de los discursos de los dirigentes políticos, esta jornada coloca en primer plano la participación de organizaciones que actúan durante todo el año en universidades, barrios y movimientos populares. Aquí en Recife, sus representantes han decidido llevar sus reivindicaciones al espacio público en un momento en que Brasil prepara para definir su próximo gobierno. Reportando desde Recife, Ronnie Curbelo, París TV.
0: La presidenta de México criticó el lunes la dura represión policial contra miles de manifestantes que exigían agua limpia en la ciudad de Guadalajara. Claudia Sheinbaum llamó al gobernador de Jalisco, Pablo Lemus, a explicar los lamentables hechos del domingo, donde fuerzas policiales lanzaron gases lacrimógenos y chorros de agua a presión contra manifestantes que denunciaban se les suministra a sus domicilios agua sucia y contaminada. Vecinos de cientos de colonias de la ciudad de Guadalajara también han reportado irritaciones en la piel y padecimientos gastrointestinales que relacionan con el suministro del agua. La mandataria mexicana dijo que el problema debe atenderse y que su gobierno está dispuesto a colaborar. Sin embargo, destacó que el gobierno del estado ha presentado una propuesta que implica un esquema de financiamiento que podría derivar en la privatización del suministro del agua.
15: El día de hoy tienen una reunión parte del equipo del gobernador con la Comisión Nacional del Agua. Nosotros lo que no estamos de acuerdo es apoyar la privatización de ningún del servicio del agua, y que en todo caso técnicamente resolvamos conjuntamente con recursos comunes el problema de la contaminación del agua en Jalisco, que es un problema y hay que atenderlo. Entonces, lo importante aquí es resolverle a la población la contaminación del agua y poner esfuerzos conjuntos para poderlo resolver y ponerse de acuerdo en qué acciones inmediatas tienen que hacerse y qué obras de infraestructura tienen que desarrollarse para resolver este problema de fondo.
0: El gobernador de Jalisco, Pablo Lemus, propone incorporar a una empresa privada para financiar, construir y operar un nuevo acueducto, cuyo costo terminaría pagando el gobierno con recursos públicos durante décadas. Lemus asegura que no privatizará el agua, pero su propuesta contempla precisamente entregar a particulares funciones de construcción, mantenimiento y operación de una infraestructura indispensable para abastecer a la población. Es decir, el agua seguiría siendo un servicio público, pero una empresa privada participaría en su operación y recibiría pagos del Estado durante una generación entera. En Honduras, integrantes del pueblo garífuna mantienen desde hace 2 meses un campamento frente a la Corte Suprema de Justicia, exigiendo respeto a sus territorios ancestrales. Daniel Sierra reporta desde Tegucigalpa.
16: Tras 2 meses frente a la Corte Suprema de Justicia, los garífunas denuncian que los acercamientos institucionales no han dado respuesta al conjunto de sus demandas territoriales.
17: Entonces nosotros no es que no nos queremos sentar, sí queremos sentarnos, porque queremos que inicien a cumplir las sentencias, pero por los 4 casos que tenemos de las sentencias de la Corte Interamericana para el Pueblo Garífuna.
16: Pese a las lluvias y las dificultades de permanecer a la intemperie, sus integrantes aseguran que la organización del campamento se ha fortalecido.
18: El campamento no se va a levantar, la resistencia del pueblo va a seguir, así como el acompañamiento de diferentes organizaciones que vienen a apoyar la lucha.
19: A 2 meses de estar frente a la Corte Suprema de Justicia, el campamento Berta Vive ha redefinido su propósito. Sus integrantes lo han declarado como un espacio de lucha para movimientos sociales y pueblos indígenas.
16: Y mientras reclaman el derecho a sus tierras ancestrales, también han comenzado a sembrar. Un huerto de plantas medicinales crece dentro del campamento, donde el cultivo de la tierra adquiere un significado que va más allá de la alimentación.
20: Pues la verdad es un acto de rebeldía. Más que todo, es un acto de rebeldía. Si uno siembra lo que lleva a su mesa, pues garantiza de que esté gestionando la salud por medio de lo que uno siembra.
16: Otra exigencia pendiente es el retiro de los cargos contra 5 garífunas procesados judicialmente.
21: Que le quiten los cargos a nuestros compañeros. Ya quitando los cargos a nuestros compañeros, nosotros nos vamos a nuestras comunidades.
16: Lo que comenzó como una exigencia de justicia territorial se ha convertido también en un ejercicio de organización y resistencia colectiva. Pero mientras el campamento crece y se transforma, el conflicto que llevó a sus integrantes hasta las puertas del máximo tribunal hondureño continúa sin resolverse. Daniel Sierra, Hispan TV. Tegucigalpa.
0: El recrudecimiento del bloqueo contra Cuba ha puesto en crisis a empresas nacionales que ofrecen servicios públicos como la recolección de basura, el transporte o la generación de electricidad. Frente a esto, se ha comenzado a dar una respuesta a nivel comunitario, haciendo uso del mayor aliado en medio de un cerco energético, el sol. Uno de los proyectos usa triciclos eléctricos impulsados con energía solar en un barrio de La Habana. Detalles con Oliver Zamora.
22: Temprano en la mañana comienzan a alistarse. Son los protagonistas del Rampeño, un proyecto comunitario que usa triciclos eléctricos alimentados con energía solar en busca de aliviar el grave problema de la basura en una pequeña pero céntrica parte del Vedado Habanero. Joan y Ana forman parte de este equipo. La idea consiste en que los vecinos saquen los desechos en un punto acordado en varios horarios del día. Es una iniciativa experimental que requiere de la conciencia ciudadana. A pesar de las pocas semanas en funcionamiento y no pocos obstáculos, se notan los resultados.
23: O sea, antes el proyecto era un poco difícil por el tema del combustible y esas cosas. Los camiones realmente se las veían negras porque no pasaban muchas veces. Entonces los tanques se desbordaban y todo eso.
24: Yo estoy de lo más contenta en el proyecto. El proyecto es muy buena, tiene muy buenas perspectivas. Por lo menos tenemos la ciudad, estamos manteniendo bastante limpia dentro de lo que cabe, dentro de las posibilidades del proyecto.
22: Se ha logrado eliminar unos 20 microvertederos en la zona, aunque por supuesto falta mucho por erradicar el problema. Inciden asuntos materiales, indisciplinas sociales y cuestiones organizativas, pero el Rampeño pretende mantenerse y extender a otros servicios estos vehículos ya muy familiares en las calles cubanas.
24: Este proyecto aspira a más, al tema del reciclaje, al tema de ampliarse a los parterres, a los jardines,
1: a los parques, a nuestros parques. O sea, es un proyecto que ha comenzado, es un niño todavía, le falta mucho tramo por caminar y bueno, hacia ese objetivo vamos.
2: El recrudecimiento del bloqueo ha puesto en crisis a empresas nacionales que ofrecen importantes servicios públicos como la propia recogida de basura, el transporte o la generación eléctrica, por solo citar algunos ejemplos. Frente a esto han comenzado a surgir soluciones a nivel comunitario, usando al mejor aliado en tiempos de cerco energético, el sol.
22: Más alejado del centro de la ciudad hay otro tipo de iniciativa que ha ido reproduciéndose en el país. Una empresa ha construido una solinera y la ha puesto en parte al servicio del barrio. Personas que sufren hasta más de 30 horas de apagones recargan aquí teléfonos, lámparas, ventiladores y estaciones de energía. Incluso cocinan los alimentos de los enfermos.
3: O en esta medida, que es el cambio de matriz energética, nosotros siempre tenemos presente, además del sistema de nuestra empresa, la comunidad, para que tratar de darle un poco más de solución, de resolver la situación de los habitantes. Hemos tenido compañeros muy agradecidos por el servicio que le estamos prestando, un servicio que tenemos que recalcar que no es gratuito, se le cobra una tarifa con precios muy asequibles, que todo el mundo puede acceder y satisfacer las necesidades, no las máximas, pero por lo menos las mínimas.
22: En medio de uno de los contextos más difíciles en la historia cubana, parecieran proyectos coyunturales, pero no lo son. Reflejan una lección aprendida por un país consciente de que la soberanía energética es cuestión de vida o muerte y que no solo se avanza con megaproyectos, también con proyectos a nivel local, en un país que resiste y que no se queda con los brazos cruzados. Oliver Zamora Oria, RT, La Habana.
0: Y así llegamos al final de otra edición del Informativo Pacífica. Gracias por su atención.
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